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1: Le indica la hora.
2: Las 8 de la noche con 58 minutos.
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0: Hay momentos en la vida donde necesitamos una palabra, una guía y un mensaje que llegue directamente al corazón. 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
1: Señores auditores, yo vengo a dar las gracias aquí. Él me ha sanado conjunto con Dios. Digamos, yo era una persona inválida que la gente huía de mí cuando me daban mis ataques.
0: ¿Cómo eran los ataques?
1: Eran como ataques epilépticos, que mi cuerpo saltaba, yo me torcía y caía nomás, y la gente muchas veces arrancaba porque me tenía temor.
0: ¿Cuánto tiempo estuvo con esa enfermedad?
1: 10 años.
0: ¿Consultó médicos?
1: Consulté muchos médicos.
0: ¿Le hicieron alguna vez algún remedio?
1: Sí, me hicieron, pero ninguno me hacía nada.
0: ¿Y ahora qué siente?
1: Ahora me siento bien, puedo trabajar.
0: Cuéntale a la gente, ¿cómo eran los ataques? ¿Y de cuándo? Que ya no te da ninguno.
1: Los ataques empezaba yo, sentía que mi cabeza empezaba a mirar para atrás, mis ojos se daban vuelta y yo todavía estaba viva cuando mis brazos y mis piernas ya estaban tiesas, ¿cierto? Y a veces me daba cuenta y otras veces no. Y los tenía 10 años y desde hace 3 años aproximadamente yo no tengo ningún ataque.
0: Muchas gracias. Mi gente querida, ya estamos nuevamente acompañándolos nosotros, la comunidad espiritista Doble Poder, compartiendo estos temas espirituales que muchas personas han escuchado alguna vez, pero que pocos se atreven a conversar abiertamente. Y hoy queremos hablar de algo que genera mucha preocupación, las bebidas o comidas cargadas espiritualmente. Porque hay personas que después de compartir con alguien, después de recibir algo o incluso después de tomar una bebida, empiezan a sentirse extrañas. Se sienten mareadas, sin energía, con angustia, con desesperación o sienten que desde ese momento su vida comenzó a cambiar. Y ojo con esto, porque desde hace muchísimos años existen creencias espirituales relacionadas con cargas negativas, malas intenciones y trabajos realizados a través de elementos personales, comidas o bebidas. Nosotros hemos escuchado muchos relatos de personas que dicen, desde este día no volví a estar tranquilo, todo empezó a salir mal o sentí una pesadez rara después de compartir con ciertas personas. Y créanme, hay gente muy envidiosa y muy oscura. Por eso uno siempre tiene que cuidarse espiritualmente y aprender también a observar las energías de las personas con las que comparte, porque no todo el mundo se acerca con buenas intenciones. Hay personas que cargan ambientes, hay personas que transmiten oscuridad y hay encuentros donde uno termina completamente drenado energéticamente. Y justamente para escuchar experiencias y opiniones de nuestra gente, vamos a tomar nuestra primera llamada de esta transmisión. Inchirigay, Inchirigay, buena la día, deme fecha de nacimiento.
2: El 1 de julio de 1954.
0: Bueno, Boya tiene un minuto de su tiempo para darle respuesta a esta fecha, para mostrarle la carta astral.
2: Sí, dígame.
0: ¿Esa fecha es suya o de quién es?
2: Es de mi mamá. Bueno, ella está escuchando.
0: ¿Y cómo se llama su mamá?
2: Sí, Juana Villegas Bordones.
0: Bueno, doña Juana, primeramente yo quiero saber a qué se dedican.
2: Bueno, somos dueña de casa.
0: Bueno, primeramente yo voy a darle respuesta de una vez una respuesta junta, ya que es mamá e hija y ambas están buscando ayuda porque sienten presencia fuerte en la casa.
2: Sí.
0: A veces muy pesada la energía. ¿Es verdad? ¿Lo que comen inflama o espesa?
2: Sí.
0: Mire, yo les voy a ser claro y honesto. Yo veo algo fuerte puesto a sus dos fechas de nacimiento y algo que está en la casa. A mí me gustaría atenderlas presencialmente para que ustedes vean con su propio ojo y no me crea nada de lo que le digo hasta que su propio ojo lo compruebe.
2: ¿Ya?
0: Hay muchas cosas que se ven, bastante maldad y maleficio. ¿Ustedes sabían de esto?
2: Mire, nos habían dicho, pero en realidad, mire, yo le voy a decir la verdad. Yo poco creo en estas cosas, porque he visto varias cosas y he ido a ver a otras personas, pero en realidad me dicen, claro, hay uno que me hace

0: me hecho una maldad, tanto a mí, pero me cobran muy caro.
1: Le hago una pregunta antes de cualquier cosa. ¿Les he hablado con verdad o con mentira?
0: Sí, con la verdad, porque ha dicho varias cosas que mi mamá me soltó. Y sobre la casa igual, igual me dijeron que la casa estaba muy envidia.
1: Bendito Dios. Agradecemos muchísimo esa llamada porque muchas personas se sienten identificadas con estas situaciones y quizás nunca las habían hablado públicamente. Seguimos acompañándolos y queremos decir algo importante. Cuando una persona comienza a sentirse extraña de un momento a otro, cuando aparece desesperación, mala suerte, problemas constantes o cambios muy bruscos en la vida, hay que prestar atención. Y si usted siente que algo no anda bien, si siente cargas negativas o quiere orientación espiritual seria, puede escribirnos o llamarnos al 983-59-60-43. Repito, 983-59-60-43. Y en este momento queremos seguir escuchando a nuestra gente, así que vamos con una segunda llamada. Inchirigay. Inchirigay, don Carlos, ¿tiene un minuto de su tiempo?
2: Sí.
1: Estoy dando respuesta a su fecha de nacimiento. Estamos acá viendo las cartas astrales. Su carta astral del 27 de diciembre de 1960. ¿Esa fecha es suya?
2: Correcto.
1: Mire, don Carlos, yo quiero serle claro y sincero primeramente. Estas cartas me están arrojando que usted es una persona bastante cordial, servicial, de esa persona que le gusta ayudar y servir a los demás. Pero la verdad veo aquí bastantes envidias, mucha persona que envidia alrededor suyo, persona que de frente le da la mano y de espalda le clava puñal. ¿Sí lo ha notado?
2: Sí.
1: No sé si usted sufre de la próstata, porque me sale aquí que usted está sufriendo de próstata.
2: La verdad que me operé de próstata.
1: Aparte de eso, problema sexual, decaído, ya no tiene la misma fuerza, perdió la fuerza. Y usted sabe que entre nosotros los hombres eso lo achicopala a uno, a mucho, ¿me comprende? Yo le voy a dar medicina para el cuerpo, lo voy a tratar, le voy a ayudar. Mire, don Carlos, yo le voy a ser claro y sincero. Yo veo que le están trabajando con sombra y oscuridad. No sé si usted sospechaba de esto.
2: Sí, una vez me dijeron.
1: Mire, dijo Santo Tomás de Aquino, hay que ver para creer. Por eso le digo, no me crea nada de lo que le digo hasta que usted lo compruebe con su propio ojo. Yo quiero hacerle una pregunta. ¿Le he hablado con verdad o con mentira hasta ahora?
2: ¿Le podría decir 50 y 50?
1: Sí, porque hay que ver para creer. Está usted en todo lo correcto. Gracias a todas las personas que nos acompañan cada día y comparten con nosotros sus experiencias y vivencias espirituales. Bueno, de esta manera vamos finalizando este tema sobre energías negativas y cargas espirituales relacionadas con bebidas o comidas compartidas, porque uno tiene que aprender también a cuidar su energía, a protegerse y a darse cuenta con quién comparte realmente. Nosotros agradecemos sinceramente a toda la gente que nos escucha desde distintos lugares. Gracias por la confianza, gracias por la sintonía y gracias por permitirnos acompañarlos diariamente con estos temas espirituales. Recuerden que nosotros somos la comunidad espiritista Doble Poder y estaremos junto a ustedes todos los días en esta misma sintonía y en este mismo horario. Y antes de retirarnos, si usted siente cargas, desesperación, mala suerte, problemas constantes o quiere orientación espiritual seria, puede llamarnos o escribirnos al 983-59-60-43, 983-59-60-43. Nos encontramos en la próxima emisión y que la luz espiritual acompañe siempre sus caminos. Inchirigay, Inchirigay.
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1: Mucha gente quiere ver, mucha gente quiere escuchar, saber realmente lo que es una descarga. Tenemos una dama en este minuto, una señora de mucho respeto que se ha dado cuenta de lo que su cuerpo ha botado. Hicimos una imposición de manos. Por lo menos 25 años estuvo esto en su cuerpo arraigado, al igual que un cuerpo extraño, al igual que un elemento sucio, le tenía su vida amarrada, ni siquiera la dejaba caminar como corresponde, derecha. Hoy ella quiere decir y contarle a las mujeres, a las madres, a las hijas, a las cristianas, qué sintió cuando impusimos el poder de la fe de Dios y de las manos. ¿Qué le diría a la gente, amor?
4: Buenas tardes, primero que nada. Yo hace 25 años que sufro con mi hija y conmigo mismo, y en este momento he podido comprobar lo que su fe y mi fe ha podido hacer. El imponerme sus manos, he sentido cómo ha salido la maldad que me habían hecho. En el costado derecho de mi costilla, sentí como que se habían quebrado y como que mi columna volví a su normalidad, porque sentía mucho dolor de columna.
1: ¿Cómo te sientes ahora?
4: Bien.
1: ¿Te sientes limpia tu cuerpo?
4: En este momento sí.
1: Dios te bendiga.
3: El Centro Chamánico Espiritual Doble Poder les agradece el haber estado con nosotros en este su programa Semillas de Sabiduría. Esperamos volver a estar con ustedes en una nueva emisión. Dios los bendiga.

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1: Le indica la hora.
2: Las 10 de la noche en punto.
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1: Le indica la hora.
2: Las 11 de la noche en punto.
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las 11 de la noche con 51 minutos.

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1: Le indica la hora.
2: Las 8 de la mañana en punto.
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0: Las 8 de la mañana con 35 minutos.
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1: Le indica la hora.
2: Las 8 de la mañana, con 58 minutos.
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0: donde la energía, la sabiduría y la conexión espiritual se encuentran, llega hasta usted un mensaje de luz, esperanza y renovación. Bienvenido a la comunidad espiritista Doble Poder, un espacio creado para acompañarle, orientarle y entregarle palabras que pueden ayudarle a encontrar equilibrio, fortaleza y nuevas posibilidades en su camino, siendo hoy domingo 21 de junio en mi sintonía de Arica y alrededores. 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
1: Señores auditores, yo vengo a dar las gracias aquí. Él me ha sanado conjunto con Dios. Digamos, yo era una persona inválida que la gente huía de mí cuando me daban mis ataques.
0: ¿Cómo eran los ataques?
1: Eran como ataques epilépticos, que mi cuerpo saltaba, yo me torcía y caía nomás, y la gente muchas veces arrancaba porque me tenía temor.
0: ¿Cuánto tiempo estuvo con esa enfermedad?
1: 10 años.
0: ¿Consultó médicos?
1: Consulté muchos médicos.
0: ¿Le hicieron alguna vez algún remedio?
1: Sí, me hicieron, pero ninguno me hacía nada.
0: ¿Y ahora qué siente?
1: Ahora me siento bien, puedo trabajar.
0: Cuéntale a la gente, ¿cómo eran los ataques? ¿Y de cuándo? Que ya no te da ninguno.
1: Los ataques empezaba yo, sentía que mi cabeza empezaba a mirar para atrás, mis ojos se daban vuelta y yo todavía estaba viva cuando mis brazos y mis piernas ya estaban tiesas, ¿cierto? Y a veces me daba cuenta y otras veces no. Y los tenía 10 años y desde hace 3 años aproximadamente yo no tengo ningún ataque.
0: Muchas gracias. Agradecemos de todo corazón cada testimonio, cada palabra de cariño y cada experiencia compartida por quienes nos han permitido ser parte de sus historias. Sus mensajes nos inspiran a continuar entregando este espacio con respeto y dedicación. Si usted desea recibir una orientación personalizada, puede comunicarse con nosotros al teléfono 983-59-60-43. 983-59-60-43. Recuerde, cada camino tiene una energía, cada historia tiene un propósito y siempre existe una nueva oportunidad para avanzar. Esto es Comunidad Doble Poder, un encuentro con la guía, la sabiduría y la conexión espiritual. Y hoy vamos a hablar de un temita muy especial aquí en la comunidad de la Doble Poder. La envidia, repito, la envidia. Toda personita, y veces no todas, porque no vamos a generalizar, pero hay persona que está pendiente, no están pendientes de los problemas de ellos, sino están pendientes es de la otra persona, cómo le está yendo en la vida, cómo está de salud, cómo está de la economía, cómo va con el esposo, está feliz o no está feliz. Por eso hay que tener mucho cuidado las amistades de personita, y veces son las mismas amigas, los mismos amigos que le tienen la envidia, porque ellos son los que realmente saben. Por ejemplo, en lo laboral también, usted cuánto dinero gana, si su empresa va adelante, va funcionando muy bien, si usted está el exitoso o exitosa en su empresa. Usted se pone a comentar y los demás de pronto no están en una posición como está usted en este momento y les da la envidia, ese del olor de la guata, que no pueden soportar esta persona que el otro esté avanzando hacia toda velocidad, le está ya estando bien. Entonces, ¿yo qué le puedo decir ante la situación de esas? Protegerse, cuidarse, no andar comenzando comentando todo lo que usted sepa de su negocio, cuánto gana, cómo va la empresa. No calladito, haga sus cosas muy a la callada, no comente nada si va progresando, calladito, humildad, mucha la humildad en la vida, no empiece a comprar las cosas lujosas porque eso da mucha envidia en las personitas. Bueno, y lo más importante, cuando usted invite a esas amistades a la casa o esos supuestos amigos, tenga mucho cuidado, no sea que le vayan y le echen algo ahí, le lleven la enviación y se la dejen por ahí en alguna planta, en el patio, en el jardín de la casa o en algún lado de su habitación y le llegue la sala y la ruina. Usted tenga mucho cuidado en ese sentido. Pero vamos a pasar en este mismo instante en una llamadita en vivo y en directo. Inchirigay la bona rachin.
2: ¿Aló?
0: Buenas la día. Regáleme su fecha de nacimiento.
2: El 30 de junio de 1948.
0: Uy, Virgen Santísima. usted tiene que tener mucha la cuidada. ¿Cuánto tiempo lleva viviendo ahí en este lugar donde está?
2: Como 20 años.
0: Le digo una cosa, cuídese porque aquí veo malos vecinos.
2: ¿Ya?
0: Aquí veo personitas que a usted le han tirado cantidad de porquerías cochinada. La casa la veo cargada.
2: ¿Sí?
0: ¿Alguna vez encontró algo en su casa que le hayan tirado?
2: Sí, no hace mucho, como a fines de año. Encontré una cosa, pero hedionda, negra, tierra negra.
0: Uy, Virgen Santísima, ¿y qué tenía la tierra?
2: Tenía unos mosquitos.
0: Uy, Dios mío, tierra la cementeria, téngala cuidada. En las noches en la casa siente ruidos extraños, golpes.
2: Sí.
0: Mujer, yo le voy a hablar a usted con la corizona. Cuídese mucho porque aquí estoy viendo una personita, una mujer de nombre María. ¿Quién es?
2: Una comadre tengo.
0: ¿Y ella dónde vive?
2: Ella vive lejos, sí, con Traicío, pero estaba aquí en la casa.
0: Estuvo viviendo en su casa. Es su comadre, de nombre María. ¿Usted tuvo algún problema con ella?
2: Es la madrina de mi niñita que se le cayó todo el pelito.
0: Mujer, escuche bien lo que yo le voy a decir. ¿Y esta personita cuánto hace que no la ve?
2: Hace como 5 años que se fue de la casa. Y lo otro que no hace mucho que la encontré en el consultorio yo.
0: ¿Y ella por qué se fue de la casa?
2: No sé, no tengo idea.
0: Mujer, aquí veo a esta personita de nombre María. Ha hecho cantidad de cosas para verlos a ustedes destruidos, para verlos mal. Y veo, madrecita, de que la casa está cargada, a usted les ha ido mal.
2: Sí.
0: Venga a verme a mi malojita.
2: Voy a llevar a mi hija mayor también, que quiere ir a verlo.
0: Gracias por llamar. Eso, llamen ahí, estén pendientes, todo, esa llamadera, y escriban para poderlos atender, y llamen al 983-59-60-43. 983-59-60-43. Llame ya y reserve su hora, pero seguimos hablándole la envidia, hasta para eso, de la salud. A veces es personita que está muy bien de la salud y esta persona otra está sufriendo, está bien enferma y dice, pero este nunca se enferma, yo lo voy a enfermar. ¿Y qué hace? Pues como lo ven sano, lo quieren ver enfermo. Es que no pueden a nadie ver tranquilo, a nadie lo quieren ver feliz y eso es lo más importante del mundo. Que la personita se proteja contra la envidia y aquí los chamanes de la comunidad Doble Poder lo único que tienen son buenas protecciones y diferentes tipos de protecciones para que se protejan de ese cáncer espiritual llamado envidia. Pero en estos momentos vamos a pasar a una llamadita en vivo y en directo. Inchirigay Labonarachín.
3: Miguel Ángel Carrasco.
0: Don Miguel, listo. Bueno, primeramente felicitarlo. ¿Con quién vive usted, don Miguel?
3: Con mi señora.
0: ¿Con su esposita? ¿Unión de cuántos años?
3: Yo las ellas son como 44, 45 años.
0: Uy, es una unión muy bonita, de bastante tiempo. Lo felicito. Bueno, don Miguel, primeramente quería felicitarle, ya que aquí a esta carta astral me aparece que usted es un hombre emprendedor, luchador y muy trabajador. Personita que no le ha tocado fácil en esta vida, viene de la humilde, le ha tocado trabajar bastante. ¿Es verdad o es mentira?
3: Sí, es verdad.
0: Bendito Dios, su suerte se ha cerrado, oportunidades bonitas para la vida suya se le han ido. Usted es una persona que tiene muy buena suerte, pero su suerte se la han robado y por eso últimamente la economía, el dinero, se va como agua entre los dedos, trabaja mucho y tiene poco.
3: Yo creo que sí, sí, así es, yo creo que sí.
0: Su salud decaída, hay dolores a la parte baja del cuerpo. ¿Sufre usted de la próstata?
3: No, no.
0: Cuidado porque yo veo aquí sufrimientos a la próstata, inflamación.
3: Bueno.
0: Yo le hago una pregunta antes de cualquier cosa. ¿Le he hablado con verdad o con mentira?
3: Con verdad.
0: ¿Usted nos recomendaría después de atenderse con nosotros?
3: Sí.
0: Bendito Dios. Amén. Buena la día. Su fecha es el 2 del 08 del 59. Doña Nelly, quería decirle primeramente felicitarle porque usted es una persona ejemplar, de buen corazón, una persona que le gusta ayudar, que da la mano sin recibir nada a cambio. Yo la felicito. no le ha tocado fácil en esta vida, pero bendito Dios, usted ha podido salir adelante. La felicito. Pero veo mucho problema al cuerpo. Decaimiento. Sí, hay dolores a la parte baja del cuerpo. ¿Usted sufre de artrosis, artritis? Mire, doña Nelly, yo le voy a ser sincero y le voy a hablar directo, sin tanto rodeo, porque eso es lo que usted quiere preguntar y lo que quiere saber, ¿cierto? Yo veo que le han trabajado con brujería y mal y maldad. Ya, hay una persona, una mujer que se ve que le ha trabajado todo este tiempo con daños y maleficios. No sé si usted lo ha notado. Por eso cuando usted va al médico, usted se puede hacer 1000 exámenes y no le van a encontrar nada, porque es un daño postizo. ¿Me entiende? Mire, doña Nelly, yo le he hablado con verdad o con mentira. Bendito Dios. Así me gusta que todas las personitas anden llamando para hacerle su orientación, para que sepan que aquí la comunidad Doble Poder tiene totalmente conocimiento ancestral, conocimiento antiguo, para poderles detectar por medio de la patica de cachicamo, como siempre nosotros decimos, y la colita de cachirre, esa patica de cachicamo en la cual nos va a decir qué es lo que usted está padeciendo, qué enfermedad tiene usted en estos momentos y cómo la podemos solucionar, porque lo más importante del mundo es que una persona se vaya sana y satisfecha. Pero no, aquí con la comunidad Doble Poder usted viene y me dice, me van a quitar el marido o los esposos, me van a quitar la mujer, la estoy perdiendo porque allá le han metido la mitad, aquí esa persona la vamos a sacar del medio. Porque acá no se permite sino que haya la unión de la pareja, que estén ellos los dos y nadie interrumpa en ese momento de la relación sentimental y que nadie se aburra. Como yo digo, mucho tiempo hay que reavivar eso y aquí somos expertos en reavivar, darle ánimo a esa persona, reavivar otra vez a vivir la relación, la sentimental. Así es, llamen y escriban todas las personitas. Acá tengo yo la remedio para devolverle a esa personita dominando los 5 sentidos. La ojito para que no mire a nadie más sino a usted. Corazón que lo tenga solo para personita. Los oídos de esta personita que solo escuchen las voces suyas. Los gustos que solo tenga gusto por personita. El olfato que solo se atreva a sentir su olor. Y el tacto que solo sea tocada por esta personita amada. Eso lo hace aquí chamán Jerónimo, que tiene conocimiento con los 3 grandes reyes, el pájaro Sunsun, que es muy poderoso, pájaro Yoyuco y el gran pájaro, la macua, que tienen la poder de dominar cualquier corazón de personita y los 5 sentidos y más importante los sentimientos.
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1: Le indica la hora.
2: Las 9 de la mañana con 58 minutos.
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0: 10 de la mañana con 58 minutos.
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3: Le indica la hora.
4: Las 12 horas en punto.

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0: Pepe Aguilar y Los Ángeles Azules. ¡Gracias!
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1: Le indica la hora.
2: Las 12:58.
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1: Le indica la hora.
2: La 1:58 p.m.
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1: Le indica la hora.
2: Las 2 de la tarde con 58 minutos.
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gracias por la invitación a este tema. Te deseo lo mejor, éxito, que Dios te bendiga siempre. Y ya sabes que podés contar conmigo.

0: Las 3 de la tarde con 52 minutos.
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1: Le indica la hora.
2: Las 3 de la tarde con 56 minutos.
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0: bienvenidos una vez más, un domingo más, aquí a través de su radio Frecuencia Tropical 94.9, comenzando exactamente a las 16 horas en esta tardecita de día domingo 21 de junio de este año 2026. Este programa se lo vamos a dedicar, ustedes saben bien, hoy día celebrando comercialmente el Día del Padre. ¿Y qué mejor que comenzar con este muchacho, aún, dicen por ahí, no sé, que es un padre, así que a nombre de él vamos a dedicar este programa del día de hoy a todos los papitos, a los buenos papitos que están celebrando este día domingo. A mi compañero, que es padre, lo celebraron anoche, así que dice que el mejor regalo fue haberle mojado la garganta. Así que lo vamos a dejar con mi gran amigo y quienes padres, y a nombre de todos los papitos vamos a comenzar con mi amigo Carlitos Mancilla, para que los salude a todos ustedes y comencemos en esta tarde en el Festival Musical. ¿Qué tal, amigo Carlos?
1: Hola, ¿qué tal, amigas y amigas? Tengan ustedes muy buenas tardes. Un placer inmenso estar junto a ustedes una vez más en tarde de domingo. Como decía mi compañero, 21 de junio, donde estamos celebrando a todos aquellos viejitos regalones, aquellos viejitos queridos, y también aquellos viejitos que ya no están con nosotros, pero igual lo llevamos aquí, cierto, guardado en un rincón de nuestro corazón. El programa de hoy va a ser netamente dedicado a todos los papitos que están celebrando hoy su día, junto a mi compañero, William Ortiz, Cachetito, el DJ Omawi.
0: Así es.
1: Claro que sí, pues. Esperamos que entretenerlo en esta tarde con toda la música y las canciones que hemos elegido especialmente en este día para todos ustedes que están en la sintonía de la Frecuencia Tropical 94.1 y el Festival Musical.
0: Y qué mejor comenzar mencionando desde ya el número telefónico para que usted quiera hacer un saludito a su papito, usted como
1: claro,
0: hijo, a algún nieto, al abuelo también, porque hay abuelitos que también hacen el papel de papá, sí, hay que decirlo.
1: Sí.
0: Así que para que se comunique con nosotros, solamente tiene que marcar el
1: 58-237-27-71.
0: Y qué mejor con esta elección de mi amigo Carlos, de comenzar en esta tardecita con esto que se llama Viejo, mi querido viejo, de Piero.

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0: Bueno, con esa emotiva canción, que es el clásico de clásico del Día del Padre, ¿eh? Así que saludito para todos los papitos que tuvimos alguna vez. Bueno, yo desafortunadamente hace un par de años, para ser exacto, el 2008, se fue mi querido padre. Así que no lo tengo conmigo, pero igual lo recuerdo con mucha nostalgia y con mucho aprecio. Y obviamente no lo he olvidado nunca, y no lo olvidaré nunca hasta que Dios me llame al encuentro a estar con él, ¿eh?
1: Claro que sí.
0: Bueno, tuve la fortuna del sábado de ir al cementerio con mi querida madre, que afortunadamente la tengo con vida todavía, y lo fuimos a visitar al cementerio. Yo creo que muchos hijos hicieron eso. Así que para todos los papitos también, muchos cariños y recuerdos a todos los papitos que ya no están con nosotros.
1: Claro que sí. La voz principal, ¿cierto?, era de Piero.
0: Exacto.
1: Y a pedido de mi compañera aquí, Cachetito, me dijo, cántala, Carlito. Ya, no hay problema.
0: Échala a perder, échala a perder.
1: Entonces, para... Me animé y doblé la canción en honor del papito de Cachete, que ya no está con nosotros. Sí, y también para mi querido viejo, que tampoco está conmigo.
0: Ya,
1: pero sabemos que en algún rincón acá de estos estudios, de esta sala de controles, nos están mirando lo que estamos haciendo en este día.
0: Sí, yo sé que mi padre está orgulloso de lo que soy y obviamente me imagino que el papá de Carlos también, así que... contento de haber tenido ese cariño, porque nosotros somos de las personas que consideramos más que padres, también amigos, ser amigos y partner de nuestros padres. Así que mucho cariño a esos papitos, ¿eh? Y aparte, para todos los que no tenemos la fortuna de tener hijos, como en mi caso, hay muchas chiquillas que me hacen recordar que soy papi, ¿eh?
1: ¿Sí?
0: Mire, dice: hoy quiero agradecer y con mucho cariño a esas hermosas chiquillas que de alguna manera me hacen recordar que también soy padre. Como frases como, por ejemplo, cómprame otro trago, papi. Hay otra frase: ¿dónde me llevas, papi? Tengo hambre, papi. Papi, por ahí no. Pero papi, eso se cobra aparte, papi. Y muchas frases más que me hacen recordar también que uno también es papi, ¿no?
1: Sí.
0: O papacito, como dicen por ahí.
1: Papurri.
0: Ya. Socorro. Hoy en día se nota mucho eso, ¿eh? Con todos los extranjeros y extranjeros específicamente.
1: Oye, papi, ¿para dónde vas?
0: Oye, papi. Así que uno también se siente padre, ¿eh? Ya vamos a seguir 14:11 aquí a través de su radio, entreteniéndolo un ratito de aquí hasta las 19 horas con sus grandes amigos William Ortiz, DJ Omawi y mi gran amigo Carlitos Mancillas.
1: El dúo dinámico del domingo por la tarde.
0: Sí, pues, sí. Peti y Poti, ¿sí? De la tarde.
1: Manolo y Ramón.
0: Exactamente.
1: Piti.
0: No la termine.
1: A bajar la idea. Pixie nomás.
2: ¿Qué vamos a hacer mañana, Pixie?
1: Ay. No falta que reírse.
0: Sí, pues, por supuesto. Hay que pasarla bien también. Pues. Bueno, recordar antes de ir a la próxima canción, que también el segundo temita que vamos a tocar relacionado al padre, como decía poco rato atrás, a todos esos papitos que ya no están con nosotros, recordar a mi querido padre Jorge Ortiz Montaña, que está en el cielo.
1: ¿Montaña?
0: Montaña, mi padre. Sí, ese era el nombre.
1: Yo creo que te he equivocado.
0: No. Montaño. Sí, porque existe, ¿eh? Existe el montaño. Sí.
1: Por eso te estaba rectificando.
0: ¿Cómo se llama? varias veces cuando fuimos, inclusive todavía le pasa hasta a mi madre, porque, ¿cómo se llama? Le pasaba a mi padre que iba a hacer un trámite y le tenían que preguntar dos veces por el apellido, porque también pasaba eso, que ¿es Montaña o Montaño? Montaña. Entonces, y mi papá rectificaba, Montaña. Ah, ya. Ya, y esto historia le pasó también a mi gran amigo cantante de México, específicamente a Alejandro Fernández. Que también perdió su papito hace un par de años atrás. Sí. ¿Cuánto será? ¿Un año?
1: Sí, más o menos.
0: ¿Un año y medio?
1: No más allá de dos años.
0: No. Y hizo esta hermosa canción, porque viene a continuación, que se llama Papá. No te olvido, dedicada obviamente a su querido padre Vicente Fernández, y vamos a ir con esta hermosa canción también dedicada a lo que es a todos esos papitos que ya no están con nosotros,
1: y nosotros se dedicamos a todos los papitos que están en la sintonía.
0: Exactamente.

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0: fenomenal, fantástico, sensacional, con toda la música y las canciones que le traemos domingo a domingo aquí en el Festival Musical. Oiga, ¿qué usted cree que yo me había olvidado? No. Eso nunca jamás. Sí, pues. Vamos a saludar, ¿sabe a quién? En este día en que algunos papás están celebrando, pero lamentablemente hay otros papás que están trabajando. Así que saludamos a todos los papitos que en este día están trabajando. Llámense a todos los que son guardias, a los que son vigilantes, a los que trabajan en la movilización colectiva. Bueno, en distintos trabajos, así que sí, para ellos, ¿no es cierto? Vaya nuestro más fraternal saludo, un abrazo así a la distancia que no los conocemos, pero a través de la línea, ¿cierto? A través de la señal lo estamos saludando a todos aquellos que de una u otra manera están trabajando y están luchando, ¿cierto? Por darle el sustento a sus hogares.
1: Por supuesto, y hay varios, yo tengo varios primos, por ejemplo, en primer grado y segundo grado, que trabajan en las mineras, así que había uno, mi primo de segundo grado, que es la esposa de mi prima, trabaja allá en la minera, y justamente se fue este viernes, se fue, tenía que estar empezar a trabajar este sábado, así que por lo tanto, en estos momentos, preciso instante de estar trabajando full a full para poder cumplir sus días de trabajo en la minera, que son, me parece que trabaja por 10 por 10, 15 por 15, no sé cómo es el trabajo, pero sea lo que sea, obviamente no está acá y llegará los próximos días a celebrar con toda la familia.
0: Claro, efectivamente, yo también tengo un familiar, pues, ya, que también está trabajando. Ya. Él es de 90 grados y se llama Capel.
1: Pero
0: si usted está hablando de grado, primer grado, segundo grado, tercer grado. Claro, me acordé de mi primo, pues, él es de 90 grados. Pues. Y le dice el Capel.
1: ¡Ah! Y aparece al tiro.
0: Ay. Son cosas de la vida.
1: No se olvide de comunicarse con nosotros a través del 58-237-2771. Y saludito, le mandamos saludito a todos nuestros amigos, a todos nuestros auditores que nos escuchan domingo a domingo, pero principalmente a la amiga Elsa, que el domingo pasado estaba con una penita en el corazón. Así que le saludamos. Y la otra que me pasaron el dato que ya la Lila Torrejón está un poco mejor de salud, anda ya comprando sus menesteres por ahí, por la feria, la vieron. Bien. Así que no me he llamado, así que...
0: Bien, por eso.
1: Pero obviamente me alegró mucho la noticia de escuchar que ya está un poco mejor. Así que saluditos y reiterar el saludo a todos los chiquillos, chiquillas que escuchan el programa. Le había pasado el dato también a un amigo que es de la población... Y me dijo, ¿usted hace locución? Me dijo, me preguntó a mí. Pues, yo le dije, mire, sí, a veces. ¿Ya? Yo le dije, yo hacemos locución con un compañero, hacemos un programa el día domingo, así que lo dejé invitado para que escuchara de 16 a 17 horas este programa. Espero que esté escuchando el amigo Víctor. ¿Eh?
0: ¿De 16 a 17 horas?
1: Va a 19, perdón.
0: Ya quería irte. Recién llegamos, ya quería irte. Vamos a dejar a los papás a media.
1: Es que me acordé que me estaban llamando. Hola, papi. Pásame a buscar. Entonces, ya quiero irme. Ya. No. De 16 a 19 horas.
0: Que se esperen más, papi.
1: Lo único que sé es que me salen más caro hoy día. Pues. Y no es chiste, ya. Ya vamos a seguir en el ámbito de la música. Vamos a ir matizando con todos los temas que tienen que ver con el Día del Padre. Pero también vamos a ir tocando otros temitas nuevos que hemos rebuscado por aquí y por allá.
0: Esos temitas que le gusta bailar, los papás. Esos temitas que rompen el piso bailando.
1: Sí. Bueno, quiero presentar este temita de esta chiquilla que se llama Ángela Leiva.
0: Ya.
1: Y trata al hombre como gato.
0: No.
1: No sé. No sé qué tiene de similitud un gato con un hombre. No tengo idea. Bueno, vamos a escuchar esta canción y a ver qué le parece a todos los que están escuchando la radio. Para todos, un saludo para todos los gatos.
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0: 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Oye, me está mirando re enojado acá, man.
1: ¿Ah? ¿Por qué?
0: Sí, mira el perro cómo me mira acá. Está más enojado el perro porque la canción decía el gato.
1: Ahora habrá que buscar una canción del perro, ¿verdad?
0: Claro. Ya, espérate un ratito, ahí, tranquilito. Ahí, mira, un ratito más te vamos a tocar la canción de los perritos, ya.
1: El baile del perrito.
0: El baile del perrito, ya. Ahí, tranquilito más. Y mira.

0: No, por supuesto. Pero en forma comercial, ¿eh? Porque obviamente, ¿por qué se hacen 2 días diferentes? ¿Por qué? ¿Por qué? Porque generalmente cuando, bueno, todos lo saben, ¿eh? Cae en la semana, los papitos están trabajando, llegan tarde, entonces es como un poco difícil o complicado el tema de poderse juntar como familia para hacer una celebración. Entonces, por eso que se busca de alguna manera una forma alternativa de buscar este fin de semana, porque generalmente todas las familias están reunidas tanto el sábado como específicamente el día domingo, juntitos todos, ¿eh?
1: Claro que sí. Igual que en el almacén.
0: Exacto.
1: Claro, usted va al almacén y ¿qué es lo primero que ve? El letrerito ese que dice hoy en día nublado, o sea, no fío en día nublado, porque en día de sol vendo al contado. Que igual no.
0: Está igual. O hoy se fía, mañana no.
1: Claro. O el que fía salió a cobrar.
0: Hoy se fía, mañana no. ¿Cómo es la cosa?
1: Hoy no se fía, mañana sí.
0: Ah, sí. Mañana sí.
1: Claro.
0: Después al otro día va ahí y dice lo mismo. Hoy no se fía, mañana sí.
1: Claro.
0: Pueden pasar como 5 años.
1: Le crece la barba y nunca llega.
0: Ya, pues
1: Y
0: saluditos para todos.
1: después uno va para allá. ¿Llegó el caballero? No, todavía anda cobrando. Obligé a irme para casa otra vez. No queda otra.
0: Ay, son cosas, son cosas.
1: Son cosas que pasan.
0: Bueno, pero aquí acompañándole saludito para todos los que están trabajando, como lo dijo mi querido amigo Carlos, ¿eh? Hay harto,
1: ¿eh? Sí, bastante.
0: También
1: También está trabajando, sí, pues.
0: Los bomberos también.
1: También.
0: Los que trabajan manejando la ambulancia
1: también.
0: También. Sí. Todos los que están ahí en la posta y todo.
1: También, el hospital, la clínica.
0: Las clínicas, sí. Tú, hay hartos papitos que tienen que igual no va a trabajar día efectivo, ¿eh? Sí.
1: Sí.
0: Los que nos vamos a trabajar el próximo lunes. ¡Ay, qué rico! En medio sándwich. Sábado, domingo y lunes.
1: Parece chocoso el sándwich.
0: Ay, ya no le doy la hora que llegue el lunes.
1: Está igual que el que se hizo un canapé con un pan de molde.
0: ¿Cómo eso?
1: ¿Ah?
0: ¿Cómo eso?
1: Pan con queso.
0: Pan con queso. Ay, señora, señora, señora. Ya, vamos a seguir aquí a través de su radio Frecuencia Tropical 94.9. Aquí echando el pelo y todo. Vamos a ir con una
1: cancioncita. Sí, tanto echar el pelo ya estoy quedando pelado.
0: Tenés que llamar e ir a una peluquería donde están los papitos. Ahí te lo arreglan. Y te dan
1: ¿Dónde te cortaste el pelo? En la peluquería contigo aprendí.
0: Y te dan un cigarrito para que te mire el espejo. ¡Oh, que estoy rico! Después se te pasó el efecto. ¡Oh, estos condenados, como me dejaron! Ya vamos a ir con esta canción que todos no queremos, los papás y los que no son papás y los adultos y todos no queremos envejecer. No, no queremos envejecer, así que.
1: ¿Para qué vivir ahí? No voy a mirar para otro lado. Tenía que mirar para acá.
0: Se te nota la arruga ya, loco. No quiero envejecer. Todos quisieran lo mismo, ¿eh?

0: Ya, ahí estaba Armando Hernández, que nos traía No Quiero Envejecer. Si usted quiere mejorar la programación, dice, ay, los temas que tocan. Yo voy a pedir un tema que realmente es bueno. Pídalo a través del 58-237-2771 y nosotros lo complacemos con el tema que usted quiera escuchar aquí a través de la radio. Sí. Ay,
1: ¿Y qué es lo que tiene que hacer?
0: Marcar el número telefónico de la radio.
1: Nada más que eso.
0: Nada menos. Ahí así podrá escuchar el tema que usted quiere escuchar. Así que así vamos mejorando la programación al gusto del cliente. Bueno. Oiga, bueno, vamos a cambiar el concepto. Sabe que hubo un terrible accidente ocurrido este sábado. Dice, sí, se refiere al accidente en la ruta 11CH, en donde fallecieron lamentablemente tres personas. El teniente Miguel Orellana se refirió al accidente ocurrido en horas de la noche en la ruta 11CH, repito, en donde fallecieron las tres personas y una cuarta quedó con riesgo vital. Escuchemos parte de lo que dijo el teniente Miguel Orellana. ¿Qué nos dice?
2: En horas de la noche ocurrió un accidente de tipo choque en el que se vio involucrado un vehículo menor y un vehículo de transporte de carga. Esto en el kilómetro 49 de la ruta 11CH de esta región. De este accidente debemos lamentar el fallecimiento de tres personas adultas y un cuarto ocupante que se encuentra en riesgo vital en el Hospital Regional de Arica. Es por ello que la Fiscalía Local de Arica dispuso la concurrencia de un equipo de esta unidad especializada con la finalidad de poder desarrollar en el terreno distintas diligencias técnico-policiales, tales como levantamiento planimétrico del lugar, set fotográfico del lugar, indicios y de los vehículos involucrados, entre otras, con la finalidad de poder establecer una dinámica y una causa basal del accidente, la que será posteriormente remitida a través del informe técnico policial a esa fiscalía. Como carabineros, llamamos a todos los conductores a mantenerse siempre atentos a las condiciones del tránsito del momento y respetar los límites máximos de velocidad establecidos. Carabineros de todos.
0: Ahí estaba parte de lo que nos decía, como decíamos, el teniente Miguel Orellana con respecto a este accidente que ocurrió en horas de la noche de este sábado. Ahí estaba. Así que toda la información la entregamos también, a pesar que son informaciones que uno no quisiera estar dando, pero son noticias que queremos tenerlo al tanto a todos ustedes. ¿Cierto, amigo Carlos?
1: Claro que sí. Para eso estamos, para informar.
0: Así es.
1: Para informar, para entretener con la música, las canciones y también lo que sucede dentro de nuestra ciudad.
0: Claro, por supuesto, por supuesto. Así que vamos a seguir con más temitas musicales aquí a través de su radio regalona, su radio amiga. Vamos a ir con este temita musical que lo trae este chiquillo relacionado a un tema al Día del Padre, pero en la voz de este chiquillo que fue un ex rojo. Me refiero a Juan Ángel Mayorca, que nos trae este tema, Préstame a mi Padre.

0: Ahí estaba Juan Ángel Mayorga, que nos traía Préstame a mi padre, esa hermosa canción.
1: Sí, yo tengo un problema con esa cuestión. Claro.
0: ¿Por qué?
1: Porque mi vecina me dijo, préstame a tu padre. Se lo empresté, pues.
0: ¿Ya?
1: Y nunca me lo devolvió. Ay, ay, ay.
0: Ay, son cosas. Como eso que dicen, usted, como madre, dejaría a los hijos con la vecina todo el día. Pero no se atreve a dejar a su marido 5 minutos con la vecina, ¿no? Más difícil que mono con navaja. Ay, señor.
1: Más peligroso que cumpleaños mono.
0: Ay, ay, ay. Bueno, saluditos para todos. Reiteramos el número telefónico para que se comunique. Parece que están todos celebrando. No hemos recibido ninguna llamada. Parece que están todos en plena celebración. Así que, bueno, pero bendecido y obviamente sigan celebrando junto a todos los papás. Dice que hay que ponerle una velita a todos los papás que se fueron al cielo.
1: Sí.
0: Yo le prendí la velita a mi padre, así que.
1: ¿Ya?
0: Así que, en nombre de todos los papás que ya no están con nosotros y se fueron al cielo. Pero los buenos, ¿eh? Porque hay algunos que lo mandaron a comprar cigarros y nunca más volvieron. Esos son otros.
1: Sí, pues, ¿cómo van a volver si están esperando el vuelto?
0: justo el almacenero no tenía vuelto.
1: Claro.
0: Ay, ay, ay. Vamos a seguir 16 horas con 47. Ah, no, voy a preguntarle ahora a este muchacho que trabaje, pues. Le pagamos
1: y
0: no hace nada.
1: Está puro Miranda y no.
0: Mira, pura familia Miranda, nadie que vea.
1: Está puro dando la hora.
0: Sí, hace rato.
1: Claro.
0: Ya. Dígame la hora.
2: Las 4 de la tarde con 48 minutos.
1: Ya, ahora te pagamos.
0: Justifica el sueldo. Ahí sí. Y ahí vaya a tener que decirle unas 4 veces más. Pues, cagando, ¿eh? Ahí sí.
1: Va una recién.
0: Sí.
1: Ya tiene 500 pesos ganados.
0: Ay, y aún te estamos pagando más de lo que limpian los autos, ¿eh?
1: Ya.
0: Porque a los que limpian los autos le dan 100 pesos.
1: Bueno.
0: Vamos a seguir. Sabor a tinto. Lloraré por tus mentiras.
1: Ya.
0: Vamos a ponerle sabor a esta tarde. Y qué mejor con sabor a tinto, ¿no?

0: Ahí estaba Sabora Tinto, que nos traía ese hermoso tema bailable, Llórale por tus mentiras.
1: Sí, ya me dio
0: lamentablemente, yo no sé a qué es dedicado ese mentira, porque las mujeres no mienten, ¿eh? Sí. Sobre todo cuando duermen. Y no chiste. Ya estamos preparando a un temita que me solicitaron, ¿no? Así que lo. Oiga, yo sé que hay papá que.
1: Sí, no gana ni por lo dice nada.
0: Ya, hay un ya.
1: Lo vamos a dejar ahí.
0: Ya.
1: Bueno, ya.
0: Después le hago la introducción cuando lo tenga listo.
1: Ya.
0: Ya. 16. Oye.
1: 16 horas con 53.
0: Ya.
1: ¿Esto es lo que quería decir usted?
0: Sí.
1: Ya.
0: Sí,
1: dígalo.
0: Porque
1: pero dígalo, vos, 16 horas con 53.
0: Ya, 16 horas con 53 minutos.
1: Ya.
0: Ya, avise. Es que ya no veo, ya, pues. Prenda la luz.
1: Él le da, man. Y así me estaba mirando a mí recién cuando puso la cuestión del viejo.
0: No quiero envejecer, ¿eh?
1: Ya. Andamos por ahí nomás.
0: Y no chiste. Y no chiste.
1: Al menos yo estoy parado en la esquina.
0: Ya.
1: Y usted ya está llegando ya.
0: Me faltan unos metros.
1: Le faltan dos casas más llegar a la esquina.
0: Tenemos más años que Bandai el Oro, dicen por allá. Ay, son cosas de la life. De la life. Dijo, ¿y qué significa life? De la vida, pues loco. De la vida, sí. Para todos los bilingües que están en la sintonía, ¿eh? Oiga, a propósito de la sintonía, me estaban pasando el dato que también nos escuchan fuera de nuestro país, ¿eh? A través de la señal online, que nunca la damos, www.frecuenciatropical 94.9.
1: Claro,
0: así que
1: www.frecuenciatropical.94.9.
0: Así nomás. Así que para saludos para todos los que están fuera de nuestro país, también le mandamos saluditos aquí a través de la radio. Vamos a ir con este temita nuevo de que lo trae la gran María José Quintanilla y con estas chiquillas que se llaman Catalina y las Bordonas de Oro. Nos traen este temita nuevecito que se llama Si Me Quisieras. Así que nuevecito, queremos presentarlo y obviamente seguir aquí en el Festival Musical de tu radio Frecuencia Tropical.

0: Buenas tardes, habla Pati.
1: Escuchamos a la María José Quintanilla, ¿eh? Esta chiquilla que nació ahí en un programa de televisión,
0: ¿eh? Exactamente, amigo. Junto a la Catalina y las Bordonas de Oro, nos traían ese temita musical nuevecito. Y bastante, bastante alegre, ¿eh? ¿Sí? Si me quisieras. Si usted quiere comunicarse con nosotros, aquí no está ninguna Pati, por si acaso, ¿eh? yo me llamo William y mi amigo se llama Carlos.
1: No nada. Son,
0: bueno, después de las 11 de la noche podemos cambiarnos a Pati, ¿eh? con algún taco. Nos bueno, están llamando por teléfono.
1: Es la costumbre.
0: Buenas tardes, ¿estará Pati? 58-237-2771, aquí a través de su radio Frecuencia Tropical, su radio regalona todos los domingos, aquí con su programa, el Festival Musical.
1: Cal.
0: Siga usted para preparar el próximo temita, ¿eh?
1: Ya, pues. Bueno, pues, si usted dice, pero hay que seguir. Ay, ay, ay. Estamos, ¿qué es lo que estamos haciendo? Estamos celebrando, ¿no es cierto? Claro. Ya se me olvidó también lo que estaba haciendo.
0: Estamos celebrando el Día del Padre.
1: Es que yo soy frágil de memoria. De repente me olvido y no sé ni a dónde vivo. Amanezco durmiendo en otra cama.
0: Cuéntalo como chiste.
1: A ver, ya, no estoy gritando, cállate. 17 horas ya con 000 minutos y estamos junto a ustedes aquí.
0: ¿De dónde,
1: en la frecuencia
0: ¿de dónde salió el Carlos Antonio Río?
1: 94.9.
0: Oye, a propósito, estamos justo en las 17 horas.
1: Sí, pues.
0: Deberíamos haberlo ido a tanda.
1: A ver,
0: te está llamando la vecina.
1: ¡Aló!
2: ¡Aló, señor Carlos Mancilla!
1: Sí, señor, con quien tengo el gusto, el honor y agrado de estar en la línea en este día tan especial en que estamos celebrando los papitos.
2: Con un viejo amigo.
1: ¿Un viejo amigo?
2: De la Pioneer, ¿se acuerda?
1: ¿De dónde?
2: Pioneer.
1: ¿De la Pioneer?
2: ¿Se acuerda el Buddy?
1: De la Pioneer.
2: Richard.
1: A ver, es que era... Que la memoria está... ¡Ah, el Buddy Richard!
2: ¡Ah, viejito! ¿Te acordaste?
1: Ahora me acuerdo, claro.
0: El que... Si me vas a abandonar...
2: Exactamente. El mismito.
1: Este viejo vive más lejos que... que ándate para allá,
0: pa. Mentira.
2: Cerca de Egipto.
1: Ah, este viejo vive en Azapa, buena onda. ¿Cómo está ahí?
0: Al lado de las momias.
1: El Richard.
2: Exactamente.
1: ¿Cómo
2: mi prima.
1: ¿Cómo estáis, mi viejo Richard?
2: Aquí estamos, señor. Lo estaba llamando para felicitarlo por su día también.
1: Ya, gracias, agradecido.
2: Igual a su compañero ahí, que estén todos bien. Y
0: gracias.
2: Que la pasen bien.
1: Ya.
0: Saludos también para usted, pues, por supuesto.
2: Muy amable, señor. Así es, señor Carlos Mancilla,
1: sí.
2: Tanto tiempo que no lo escuchaba.
1: Chuta, cualquier tiempo, es que estamos en otra frecuencia.
2: En otra sección,
1: la,
2: digamos.
1: En otra sección, la otra era...
0: Estaba en otra vía láctea. Ya,
2: en otra vía láctea, en la del hombre, sí.
1: Así que ahora llegamos a esta vía y aquí nos quedamos.
2: No, me alegro.
1: Aquí se nos acabó el combustible.
0: Y más encima fue a comprar y está muy caro, no le alcanza.
2: No, sí. Yo aquí estoy con un control.
1: ¿Sí? ¿Eh?
2: Sí, con un control.
1: Ya,
2: porque estoy ahí en el límite.
1: Está ahí con control Capel.
0: ¿De cuántos grados? ¿De 45, 50, 60?
2: No, suavecito nomás.
1: Suavecito.
2: Nada más.
1: Suavecito.
2: Así que un feliz día, pues, compañero.
1: Ya, pues igualmente, ¿algún tema en especial que desee escuchar en este día?
0: Le va a ir Richard, pues no va a ser de José Alfredo Fuentes.
1: Ah, también, pues.
2: Si es posible,
1: ¿ya?
2: Podría ser.
1: ¿Cuál de todos los del Buddy Richard?
2: Ese que tu cariño se me va.
1: Ya, bien, sí, ya. Ey.
2: Déjale.
1: Sí, este es el Valle de Richard del Valle de Azapa.
0: Claro, sí. Te creo.
1: ¿Por qué crees que le dicen Valle de Richard?
0: Sí, pues. Más encima con grado, encima.
1: Ah, encima. Ya. Sí, para que sepáis, tú para pasar de San Miguel para arriba, ya, tienes que pedirle permiso al Valle de
0: Richard.
1: Ay, si no, no pasáis.
2: El hombre sabe.
0: Tiene que pagar peaje.
2: Nada más. Sí, ya está ya.
0: Ya, pues tenemos listo el temita musical para dedicárselo a este amigo, el Valle Richard. Así que aquí está.
1: El Valle Richard del Valle de Azapa.
2: Ya. Vale, compañero, gracias.
1: Listo, igual, pues gracias por comunicarte con nosotros.
0: Gracias.
1: Listo, chao. Ay. Tu cariño se me va para el Buddy Richard del Valle de Azapa.
0: Se le fue el cariño a Azapa.

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1: Le indica la hora.
2: Las 5 de la tarde con 7 minutos.
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0: papá, tanta papa ya estoy papeado. Parezco puré de papa.
1: Acabo de dedicar la canción.
0: Y de tanta papa me voy a comer un puré de papa con papa frita.
1: A mí me encanta ese plato.
0: Ya, a mí también. 17 horas con 12 minutos ya, 17 horas con 12 minutos y estamos junto a ustedes con toda la música.
1: Es bien rico el puré de papa con papa frita y unas papitas doradas. Oh,
0: también, pues, o unas papitas rellenas para variar. ¿Qué se ha servido, caballero? Tráigame un puré de papa con papa frita, unas papas doradas y una papa rellena. ¡Oh, el plato más lindo! ¡Vaya, es más papeado! Como le contaba, 17 horas ya con 12 minutos, domingo a domingo, junto a ustedes, aquí en la frecuencia tropical 94.9 y el Festival Musical, ¿eh? Que lo acompañamos con música, canciones y recuerdos para entretenerles, ¿cierto? Y así despedir las últimas horas de cada domingo junto a Ramón, que está allá. Ah, y Manolo, que está este solo, Manolo y Ramón. El dúo dinámico del día domingo por la tarde.
1: Sus grandes amigos William Ortiz y Carlitos Mancilla, el guapetón.
0: Claro, o Piti Puti. Sí.
1: Todos los caras dicen, la mejor publicidad que hay en la radio. Es donde hablan ahí del guapetón del festival.
0: Claro, de musical, sí. Oye, tenemos saludos, ¿ah?
1: Ya.
0: Claro, y nos pidieron temitas, así que de inmediato vamos con esos temas que nos pidieron. ¿Ya? Y vamos a saludar también a quien me robó un pedazo de mi corazón.
1: Oye, esa. ¿Ya?
0: Para Emilio López.
1: ¿Ya?
0: Claro, me robó un pedazo de corazón. Claro, me dijo, don Carlos, sí, présteme su hija, va a ir a la disco. Ya, boligio, vayan más. Sí, todavía no me la trae de vuelta. Todavía no me la traigo. Sí, esto hace ratito ya.
1: Le dijo, me presta a su hija para ir a comprar cigarro, nunca más volvió.
0: Así que para Emilio López también, que es papá, un gran abrazo. ¿Ya? Querido yerno, ejemplar, se porta ¿ya? muy bien el cabrón, así que no hay nada que
1: cuando decir. Tiene los ojos cerrados.
0: Claro, no hay nada que decir. En este día tan especial que lo estoy pasando muy lindo ahí junto con toda la familia, junto a Nachito, junto a Emilia, ¿cierto? Y junto a Yanda, su esposa.
1: Claro. Saludito para la Yanda. Sí.
0: Y él nos pidió un tema que se lo vamos a tocar de inmediato.
1: Ya, po.
0: Y viene en la voz de Luis Miguel y se llama O tú o ninguna.
1: Romántica la muchacha, ¿eh? Sí. Por eso que no te la entregaron.
0: Ah, ahí está. Sí,
1: pues. Sí, pues. O tú más, o ninguna. Ándate, cabrito.
0: Luis Miguel, acá está para Emilio López.
1: Aquí está el chupete de fierro. Luis Miguel.

0: Ahí estaba Luis Miguel, o tú o ninguna. Ya, siéntese. Ah, ¡ay, que se ve bonito con ese delantal! Con ese babero también, ¿eh?
1: Ya me lo saqué. Ya. Fuera babero,
0: ya,
1: fuera
0: ya.
1: Delantal.
0: Ya, mande el otro saludito,
1: Ahí estaba, como dijo mi compañero. Métele la política, pues no puede ser, debe ser compañero. Ya, lo voy a decir mi camarada entonces. ¿Ah? Luis Miguel, ¿cierto? Complaciendo la solicitud de Emilio López López con esa canción que decía Tú o Ninguna. ¿Ah? Así le dijo, pues.
2: Devuélveme la hija.
1: Así le dijo, Tú o Ninguna. Vamos a saludar también a mi querida, adorable, amada, ¿cierto? Indiscutible.
0: Sin llorar.
1: Inseparable, incomparable. ¿Qué más le puedo decir? A mi querida hija Yasna Mancilla, también, ¿cierto? Oye, y de chiquitita yo siempre le cantaba esta canción. Claro.
0: Ya.
1: Y yo sé que le va a gustar mucho.
0: Y se va a recordar, pues.
1: Ah, de verdad, de chiquitita le cantaba.
0: Por si acaso, sin llorar, sí, sin llorar.
1: Y esta canción viene en la voz de Lucho Barrios. Y con ese tema que lleva por título, nada menos ni nada más, Mi Niña Bonita. Para ti, Yasna.
0: Traigan pañuelito desechable.
1: Pásenme el babero, ¿sabes?
0: Los dos se van a poner a llorar. Estoy clarito en el tema.
1: Devuélvame el babero. Me voy a morir a llorar.
0: Mi Niña Bonita, bien. Ahí llora el papá.

0: ya voy a hablar yo porque mi tío está igual allá en el rincón, igual que el Kiko está llorando en el rincón allá. No, mentira.
1: La voz de Lucho Barrio con esa canción. ¿Cierto? Yo creo que a todos nos pasa.
0: Sí. Nos pasa. Es como un himno.
1: Sí, mi niña bonita. Sí.
0: Hablando en serio. Hablando
1: claro, en,
0: serio.
1: En esta ocasión, en especial para mi querida hija Yasna.
0: Ya, pues saluditos de aquí de la radio, de estos dos amigos que tiene aquí a través de la radio Frecuencia Tropical, ¿eh? Y para toda su familia, obviamente. Ay. Sigan disfrutando y sigan celebrando el Día del Padre. Oh, vamos a seguir, 17 horas con 23, aquí a través de su radio Frecuencia Tropical.
1: Oye, yo tengo acá 17 con 24.
0: Está pasado.
1: Quiero irme luego.
0: igual que yo.
1: Chócala si somos hermanos.
0: Sí. Está igual que yo. Estamos de las 16 horas hasta las 17.
1: Está clarito. Está
0: ay, saludito, reiteramos el saludito al Bayrich.
1: Al Bayrich, al Bayrich del Valle Azapa.
0: A donde hay que, ahí se pagan los peajes. Para que lo tenga claro usted, ¿eh? Ya, vamos a seguir. Vamos ¿sí? a presentar la canción que usted me solicitó, amigo mío.
1: Claro, ¿por qué ya, no? Pues.
0: Porque, oiga. Porque de alguna manera hay padres cariñosos, amorosos, de esos que les gusta el apapacho, ¿cierto?
1: Sí.
0: Pero también hay papás
1: gruñones.
0: De esos que te pegaban una sola mirada, o de lo contrario pescaban la correa, y uno tirita entero.
1: Le tirita hasta la punta del pelo.
0: Sí, eran gruñones. Así que vamos a ir con esta cancioncita, que justamente se llama así, Mi Viejo Gruñón, y lo trae
1: Coyote Joé.
0: Coyote Joé, 90.
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0: Dijo el viejo gruñón, ¿ah? ¿Eh? Sí.

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0: 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Calleja junto a nosotros, domingo, aquí en el Festival Musical de la Radio Frecuencia Tropical 94.9 FM. 17 horas ya con 33 minutos, claro que sí, 17 horas con 34 ahora. Hoy cayó rápido un minuto. Estamos junto a ustedes todos los domingos, como dice la canción, ¿eh? Si quieren, aviso todos los domingos. ¿Eh? Nosotros podríamos decir, si quiere escuchar el festival todos los domingos, sintoniza Frecuencia Tropical 94.9. Ahí están los cabros, esto, el dúo dinámico de la radio, con toda la música, las canciones y los recuerdos, despidiendo como siempre las últimas horas de cada uno de ellos. Y esto me refiero a los días domingos, claro, no va a ser día lunes, ah, imposible. Vamos a continuar, compañero. Me da por decirle compañero.
1: Está equivocado, es camarada.
0: Camarada.
1: Si usted quiere de alguna manera escucharnos o mandar a algún familiar donde pueden escuchar la radio Frecuencia Tropical, también lo pueden escuchar a través de la señal online,
0: claro,
1: que es la siguiente: www.frecuenciatropical.cl.
0: ¡Aló! Buenas tardes.
2: Buenas tardes, señor.
0: Buenas tardes. ¿Con quién tenemos el gusto de estar en la línea por teléfono, dijo el otro?
1: De la teléfono.
2: Es para saludar a un amigo.
0: A un amigo, ¿ya?
2: Claro. Entonces, como él es papá,
0: ¿ya?
2: Tiene su hija, el Oscar, y la Cecilia, él se llama Héctor.
0: Héctor, ¿ya?
2: Héctor Pastén.
0: Héctor Pastén.
2: ¿Ya?
0: Sí. ¿Ya?
2: Le dedico la canción de los rancheros del río Maule,
0: ¿ya?
2: De paisano a paisano.
0: De paisano a paisano, los cabros del río Maule.
2: Correcto.
0: Ya, anotamos río Maule, ¿cierto? De paisano a paisano.
2: Sí, señor.
0: Ya.
2: Que lo pase bonito en el día del padre.
0: Ya, ¿y cómo se llama su amigo?
2: Héctor Pastén.
0: Héctor Pastén.
2: Sí.
0: Ya.
2: Que lo pase junto a sus hijas Cecilia y Oscar.
0: Ya, ¿y quién lo saluda?
2: Buddy.
0: Buddy.
1: El Buddy Richard.
0: Al Buddy Richard. Al Buddy Richard de Azapa, ya. Ya, de paisano a paisano.
2: Mi hermano, pues, viejito.
0: Ya.
2: Así que va a dedicar para él.
0: Listo, ahí lo vamos a buscar del temita y se lo vamos a dedicar entonces a Héctor Pastén, ¿ya? Del Buddy.
2: Vale, señor.
1: Ya la tenemos lista. ¿Sí? Está listo.
2: Ya, o sea, bueno, acá somos, qué rápido, señor.
1: Somos, sí, una máquina.

0: Somos una máquina.
1: Si está Carlitos Mancilla al lado, sí. Oh, ya me imagino cómo es.
2: Ese cabro usa pura pila Duracell.
1: Sí, yo creo. Sí.
3: Ya estamos. Entonces, de parte del Buddy Richard del Valle de Azapa, ¿cierto? Para don Héctor Pastén, aquí está los rancheros del Río Maule, con esta canción que dice: de paisano a paisano, pues, hombre.

0: De paisano a paisano, el tema solicitado por nuestro amigo Buddy Richard del Valle de Azapa, ¿cierto? Que se lo dedicaba con mucho cariño y amor a, claro, a don Héctor Pastel.
1: El de acá vende tomate y el de allá vende choclo, así que se intercambian la
0: tortura. Y la vecina vende lechuga. Y la de más allá vende perejil. Y la otra de un poquito más allá, vende acelga. Y la otra del lado, del lado ahí, vende los porotos verdes.
1: Así que todos los fines de semana se juntan y hacen una ensalada.
0: Claro.
1: Ensalada buena. Bien nutritiva la ensalada.
0: Ya. Bien vegetariana.
1: Ya vamos a...
0: ¿Quién va a engordar así?
1: Son puros...
0: vegetales.
1: ¿Cómo se llama? Chicos esbeltos, ¿no?
0: Puras hortalizas nomás.
1: Igual que se dice, dice, oye, ¿dónde trabajáis? Yo muevo vaca. ¿Cómo eso? ¿Tenía algún rancho, algún... ¿Trabaja en el campo? No, soy profesor de zumba.
0: Sí, eso no es nada. Yo tenía una amiga, ¿ya? Que justo andaba paseando en el centro y se encuentra con otra amiga.
1: ¿Ya?
0: Y dice, hola amiga, ¿cómo estáis? Bien, pues amiga. Uy, te veo contenta. Sí, le decía, estoy feliz y contenta. ¿Y por qué le encontré trabajo? No, estoy deseando, ¿encontraste trabajo? Sí. Oh, qué bueno, le dijo, ¿y a dónde? En una zapatería. En una zapatería, sí, quiero que sea ahí. Estoy de cajera. Ah, buena pega, dije, y harta responsabilidad. Pues dijo, porque para estar en una zapatería de cajera, si de repente te falta plata y tenés que pagarla tú. No, le dijo, estás equivocada. ¿Cómo? Pero no estás de cajera. Sí, cuando viene un cliente a comprar zapatos, yo le digo, ¿se lo va a llevar con caja o sin caja? cajera.
1: Si usted está triste, si usted está apesumbrado, tiene mucha pena, abrace un zapato, apéguelo a su cuerpo y dele un buen apretón, porque el zapato consuela. Consejos humildes de aquí de la radio, luego el ciudadano.
0: Menos mal que el día el papá.
1: Se no te daría un zapatazo. Ay. Se llegó a ahogar, mi amigo. Son cosas que se le ocurren a uno en el momento.
0: No, pero al menos un zapatazo. ¿Te imaginas si hubiera sido el día de la mamá? Le llega a salir cototo al lulero.
1: Hubiera tenido parece.
0: 17 horas ya con 45 minutos. Y así estamos, ¿cierto? Animando la tarde, pasándola bien, pasándola feliz, entretenido con toda la estupidez, digamos. La radio. En el festival musical. De la frecuencia tropical, que domingo estamos junto a ustedes a partir de las 16 horas. Lo estamos acompañando con toda esta música que a ustedes siempre les gusta escuchar.
1: Ya vamos a ir con el Jorge Rey, que le dedicó a este también, que de alguna manera es un humilde y gran homenaje al padre de la cumbia, porque también es importante el padre, pero de la cumbia nacional. Aquí, Jorge Rey, el hijo de
0: Tommy Rey.
1: De Tommy Rey, sí, obviamente. Sí, hizo este mix bonito para su papá. Así que con ese mix lo vamos a continuación a escuchar aquí a través de su radio Regalo.
0: Ya, y lo vamos a bailar.
1: Y lo vamos. ¿Bailemos?
0: Bailemos ya.

0: Ya, gracias. Hasta luego, hasta luego, hasta luego. Sí, pues ahí está una amiga, estábamos atendiendo el teléfono, por eso que habíamos dejado la cortina ahí tocando.
1: Tocando
0: un poquitito, ¿ah? ¿Eh? Sí. Sí. Ya, muchas gracias, querida amiga. Angélica era el nombre, ese, sí. Sí, Angélica, la
1: yo
0: amiga.
1: Yo estaba pidiendo un temita también. Sí.
0: Así que de allá del sector de la Campo Verde era nuestra querida amiga. Saludito para usted y para toda su familia, amiga.
1: 17 horas ya con 52 minutos, 17 horas con 52 minutos. Y estamos junto a ustedes todos los domingos aquí en la frecuencia tropical 94.9 con el Festival Musical de la Radio. Con toda la música, las canciones y las solicitudes musicales que nos hacen ustedes a través de nuestra línea telefónica marcando el 58-237-2771. ¿Se lo repito? Claro que sí, pues. 58-237-2771.
0: El número de la radio Frecuencia Tropical 94.99. Todos los domingos estaremos aquí, Dios mediante, si así lo sucede. O usted sabe que en el ámbito de la salud nunca se sabe a uno ya estar así.
1: Sí. Nada más. Pues, claro. Hoy día estamos aquí y mañana, quién sabe.
0: Comiendo ají. Ya.
1: Oiga, vamos a complacer. Si me perdió, ¿dónde está? Acá está, Freddy. Ya. Freddy nos llamó, ¿cierto? Y nos pidió un tema. Me dijo, ¿sabe qué? Tengo solamente una parte de la letra de la canción, pero no sé cómo se llamará. Y nosotros, a ver, cántela. Y nos cantó una estrofa y ¡ah! Ya le dijo, la tenemos. Así que para Freddy, ¿cierto? Y que este tema quiere dedicárselo con mucho amor a su papá que ya no está con él. Y quiere recordarlo en este día, ¿cierto? Así ya. Que, para Freddy, entonces, aquí está el tema que nos solicitaste. Y viene en la voz de Marcos Sosa. Y el tema lleva por título, ¿Cómo duele?
0: Para ustedes, con mucho cariño, de aquí, de su radio regalona.

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1: Le indica la hora.
2: Las 5 de la tarde con 57 minutos.
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0: Suavecito,
1: suave, suave, suavecito, llegaste a mi corazón.
0: Así, no, así no vamos, así no vamos.
1: Pues, nada más.
0: Nada más.
1: Claro que sí.
0: Ya vamos a seguir 18 horas con...
1: 6.
0: 6 minutos. Ah,
1: sí, pues, estaba seguro que usted me iba a decir con 5.
0: Sí, pues 5. Sí, cinco,
1: pues, yo digo 6.
0: Cabro, por fiat, cabro.
1: Seis.
0: Ahora sí, 6.
1: 6 con 27, con 28, con 29, con 30, con 31, con 32, con 33. Y así sucesivamente.
0: Ya estamos llegando prácticamente a la última hora de nuestro programa. Bueno, yo digo en nuestro programa, el programa de Carlito Mancilla, ¿sí? Es que le acompaña acá. Chuchuqueamos un rato.
1: Otra vez que dijiste a media hora. Son las 18. Tengo que llegar a las 19.
0: Sí, pues.
1: Una hora. Pero dijiste media hora. No sé qué.
0: No,
1: dije. No, está enamorado. Dije, está enamorado.
0: Dije que estamos en la última media hora.
1: Claro. Está enamorado. Aunque digáis que no. ¿Cierto que sí? Sí. Mira, si estás enamorado, demuéstralo con una sonrisa.
0: ¿Viste?
1: Estás enamorado.
0: Ya vamos a seguir aquí a través de su radio. Espero que lo estén pasando súper bien junto a todos estos dos peluzones de aquí de la radio. Me imaginé que uno estuviera así. Hola, buenas tardes. Aquí estamos en Radio Frecuencia. Ya, todos nos apagan, pues. ¿Te imagináis?
1: Pues. Claro. Con toda la alegría de los domingos junto a ustedes. Y con toda la música. Entreteniéndole las últimas horas de todos los domingos.
0: Te apago al toque. Claro.
1: Compañero, ¿qué tema vamos a tocar ahora?
0: Sí, sería más fome que bailar con la hermana, bro.
1: Sería más fome que apretarse los dedos en la puerta. Sería más fome que
0: eso. Llamarse By Richard y cantar canciones de José Alfredo Fuente. Ay, estoy pista.
1: Ya
0: vamos a ir con este siguiente temita, que es de los Terrícolas. Y llegaron los Terrícolas. Ya no va a salir vamos a tocar los marcianos.
1: Y después tocamos los extraterrestres. Y después.
0: La alma se empena. No, qué pesa. Vamos a ir con esto que se llama Nuestra Historia de los Terrícolas.
1: Ah, nuestra historia.
0: Sí, nuestra historia.

0: Escuchamos la voz del grupo Los Terrícolas. Claro que sí, claro que sí. Estos cabros venían allá de Marte. Los Terrícolas.
1: Y traen, ¿de Marte de quién?
0: De Marte de quién, pues, claro. Y nos traen esta canción que lleva por título Nuestra Historia, Willy. Sí, pues.
1: Oye, ¿cuántos años llevamos juntos? Ya parecimos matrimonio ya, ¿no?
0: Bueno.
1: Cualquier año.
0: Cualquier año. Más años que el hilo negro.
1: Ya, más, pues todavía. ¿No? Oye, dice, cuando nosotros nos conocimos, bueno, esto es una. Vamos a contar nuestra intimidad. Los ya. Conocimos en radio.
0: Pesado, cállate.
1: Los conocimos en radio que ya ahora ni existen.
0: En la gran radio internacional.
1: Desaparecieron hace 1000 años. De ahí venimos con esta amistad.
0: De ahí venimos juntas.
1: Hay a veces que mi amigo se pone el de los tacos.
0: ¿Y entonces?
1: Ay, así nomás, pues así nomás. Bueno, hartos años, años, años.
0: Cualquier año.
1: Ya, ¿para dónde vamos? ¿Para dónde vamos?
0: ¿Para dónde? No sé. ¿Íbamos para dónde? ¿Mi pueblo querido? No era mi pueblo querido.
1: Sí, pero la vamos a tocar un ratito más porque ya. No, está un poquito difícil.
0: Ya.
1: Ya vamos a ir por mientras con este temita de la María José Quintanilla y los Vázquez que nos traen este tema que se llama No te vayas. No te vayas, nos quedan como ¿cuánto? 46 minutos 46, para que nos vamos.
0: Sí. Así que lo vamos a quedar otro ratito.
1: Otro ratito.

0: Estábamos escuchando a esta chiquilla, ¿cierto? ¿Cómo se llama esta chiquilla?
1: La María. No. La María José Quintanilla junto a los Vázquez.
0: ¿Sí? Sí. Mira.
1: Con ese temita, no te vayas. No te vayas.
0: Quédate, te necesito un ratito más. Por favor, no te vayas, que te voy a echar de menos hasta el próximo domingo. 18 horas con 19 minutos ya, así vamos avanzando en la hora. Vamos avanzando en la música, en las canciones, en los recuerdos y en las solicitudes musicales que nos están haciendo ustedes a través de nuestra línea telefónica, marcando el 58-237-2771. Y usted nos llama, ¿cierto? Nos pide su canción preferida o la canción que desee escuchar y nosotros aquí gustosamente, ¿cierto?, lo vamos a complacer con su solicitud. Así es el Festival Musical de la Radio Frecuencia Tropical.
1: Sí, pues así es, así es. Complaciendo todos los temitas musicales de su preferencia, obviamente. Y pues, ¿cómo poder hacerlo? Si usted quiere seguir, todavía quedan algunos minutos para que solicite algún temita musical. Solamente tiene que marcar el número telefónico de la radio, que es el 58-237-2771. Muy fácil.
0: Claro, y ahora si usted nos quiere conocer a este dúo dinámico del domingo por la tarde.
1: Por supuesto.
0: Claro, no venga a la radio, no venga.
1: No, porque venga. De alguna manera se le va a espantar el susto.
0: Claro, no venga. Escúchenos nomás.
1: Se puede decepcionar.
0: Vamos a continuar entonces.
1: Ya, sí. Mientras bajamos este. Oye, encontré un bolero, pero espectacular.
0: Sí. Espectacular,
1: sensacional.
0: Fantástico.
1: Fantástico. Así que quiero compartirlo junto a ustedes. Este simplemente se llama el trío Puertorriqueños. Sí. Y nos traen este bolito. Bolero que se llama Mi Viejo Querido, con mucho cariño, dedicado a todos los papitos que estamos en esta programación especial, celebrando a todos los padres que están en la sintonía.
0: Claro, estos son de Puerto Rico.
1: Sí, claro. Puertorriqueño de Puerto Rico.

0: Torrico, sí. Oye, qué escapo, mi amigo. Sí. Encadénate al tiro, porque si no te hará ya el horno.
1: Si subieran los marcianos...

0: Temas exclusivos de tu radio Frecuencia Tropical 94.9 y por supuesto del Festival Musical. Primicias, primicias. Hermoso tema, muy, muy sentimental, claro. Y que llega al corazón, al alma. Sí. Para celebrando todos los papitos en este día domingo, ese hermoso tema del trío puertorriqueño.
1: Buen tema, buena letra de la canción.
0: Buen tema.
1: Porque dentro de todas las frases de esta canción, la verdad no va.
0: La verdad es la porque, pura y santa alba. Así es, así es.
1: Porque para el papá, para la mamá, no hay hijo malo.
0: Exactamente.
1: Todos son buenos, todos son los hijos. Y un papá nunca le va a decir a un hijo cosas malas, o que se porte mal, o hace esto, que lo vaya por mal camino, ¿cierto? Buen tema, un temazo para todos los papitos que están celebrando su día hoy 21.
0: Mi viejo querido. Bueno, vamos a seguir. Espero le haya gustado la programación especial en el Día del Padre y obviamente toda la diversión y todo el chuchoqueo aquí a través de la radio.
1: Claro, sí.
0: Coloquialmente hablando. Porque después me van a decir, ¡ay, dijo chuchoqueo, qué eso!
1: Oye, todavía me quedan una lechuga y unos tomates para entera.
0: Sí, pues hoy en día hay que tener emprendimiento.
1: Claro.
0: ¿Cómo está la vida? Sí. Está dedicada a solamente una empresa. Carosi.
1: Voy a andar perejil al agro, ¿eh? Voy a andar perejil y a fin de año o a fin de mes me compro un camión. Emprendimiento. No. ¿Y no habéis visto en el agro? Vende perejil, vende cilantro, y andan con medios camiones, ¿verdad? Sí. Así que me voy a ponerme a la fila.
0: Y te faltó vender pimiento. Emprendimiento. Ay, te cagaré que me hace reír.
1: Hay otros que tienen pululo, venden pululo. Sí, y tienen más plata que el banco.
0: Todo lo contrario, el banco presta mi plata. Claro. Al revés,
1: al revés. 18 horas ya con 31 minutos. Yo dije, lo que a media hora no va a irlo.

0: Rebobina, rebobina. Mi pueblo querido.
1: Ahí sí, mi pueblo querido.
0: Lo canta Los Tigres del Este. Ah, no, perdón. Se me corrió el punto cardinal. Los Tigres
1: del Norte.

0: Los chiquillos, estos los tigres del norte, anótese, los chiquillos del norte. No me digas del sur, ni del centro, ni de allá, ni para acá. Del norte, mi pueblo querido. Aló, buenas tardes.
1: Aló.
0: Aló, buenas tardes.
1: Buenas tardes.
0: Buenas tardes.
1: Una admiradora suya de muchos años.
0: Abuelita.
1: ¿Sabe quién soy yo?
0: No, amor.
1: La señora Juana de Castillo.
0: La señora...
1: Del Guaso Castillo, po.
0: Del Guaso Castillo. ¡Mira!
1: ¿Sabe qué? ¿Mamá?
0: ¿No?
1: Perdone un ratito que estoy nerviosa. Feliz día del papá, hijo.
0: Gracias.
1: Y toda su familia.
0: Gracias.
1: Una de mis niñas me anotó la radio acá porque yo coloqué... ¿No es que mi viejo se murió?
0: Ya.
1: Se murió el primero de julio.
0: Ya.
1: De junio. Le celebramos el cumpleaños porque él estaba el primero.
0: Ya.
1: Y el 7 de junio se me fue. Ya lleva 4 años.
0: Ya.
1: Y yo siempre lo escucho a usted porque usted me trae muchos recuerdos.
0: Ya.
1: Cuando nosotros le decíamos con el viejo, tóqueme esta canción, le decía el guato.
0: Sí,
1: y yo le repetía.
0: Ya.
1: Así que muchas felicidades.
0: Gracias.
1: Con toda su gente, caballero.
0: Gracias, pues.
1: El joven Willy, ya, pues
2: aquí
1: siempre
2: estamos,
1: me acuerdo
2: pues,
1: y usted me trae recuerdo.
2: Ya, pues. Harto cariño para usted, ¿eh?
1: Ya, hijo. Bendición para toda su gente.
2: Ya, gracias.
1: En el día suyo. De todos los papás, ¿para qué estamos con todos?
2: Para todo, para todo. Y lo que
1: está... una rancherita.
2: Ya.

0: ya.
1: Ya, po.
0: Ya, po.
2: Sí. Cualquiera la que le gustaba el guaso, que usted siempre le pedíamos a usted, po. Es que ahora estoy emocionada.
1: Ya, bueno, no ya, se emocione hijo. Tanto, pues. ¿Ah? No se emocione tanto. Guarde lágrimas.
2: Ya, hijo, bendición.
1: Guarde lágrimas para mañana.
2: Ya, que Dios los bendiga.
1: Ya, no la veas tanto. Igualmente,
2: hijo.
1: Chao, un abrazo. ¿Ve?
0: Ya, ve. Oh, y tenemos harta sintonía, sí, gracias
1: a poco a poco se, sí. Se están integrando nuestros ex. Ex auditores de la emisora pasada.
0: Gracias por toda la mil sintonía. Gracias,
1: claro sí. Que sí.
0: Ya vamos a ir con esta cancioncita que tiene que ver con de alguna forma, el cariño, el amor y todo ese apapacho ¿ya? que siente un hermano con otros o entre hermanos, porque hay situaciones como lo contaba el caso suyo, sus cuatro hijos, me imagino que se quieren los cuatro con harto cariño, así que amor entre hermanos. Esta canción se llama así, Mi Hermano, y dedicada justamente a ese hermano querido que siempre se apoyan entre sí, así que se la vamos a tocar en la voz de El Rancherito Leodán.

Ya nos está quedando un poquito tiempo, ¿cierto?, de estar con ustedes aquí en el Festival Musical de la Radio Frecuencia Tropical 94.9, que es domingo a domingo. Estamos con toda esta música, las canciones y los recuerdos. En este día, ¿cierto?, hemos querido dedicar nuestra programación a todos los papitos, ¿cierto?, que están celebrando su día hoy, 21 de julio. 18 horas ya con 42 minutos. 18 horas con 42 minutos y vamos a continuar, ¿cierto?, con la música, con las canciones. Estamos buscando un tema, ¿cierto?, que este tema, ¿cómo lo puedo decir? A ver, que va para aquellos hijos que, ¿cómo podría ser? Que algún día, ¿cierto?, dejaron su casa, dejaron a su papá y nunca más se acordaron de él. Como que pasó al anonimato. Como que el papá pasó al olvido. Y es por eso que nosotros, ¿cierto?, junto con mi compañero William Ortiz, de todas las canciones, hemos elegido esta en especial. Y que viene en la voz de Michael Bennett y que lleva por título Una Llamada Más. Escúchela con mucha atención.

0: Bueno, ahí estaba esa canción que era, como lo decía mi querido amigo, Michel
1: Bennett.
0: Una llamada. Ese para todos esos hijos ingratos que de alguna manera dejan solo a sus padres, siendo que de alguna manera han sido el pilar fundamental de poderle apoyar desde pequeño, y después cuando ya ellos llegan a un sitial de haber logrado esa profesión, ese puesto de trabajo, esas adquisiciones de alguna manera en la parte económica, con su casa, su auto, se olvidan de dónde vienen y se olvida de quién, de dónde viene todo ese amor, ese cariño y esa comprensión de dónde crecieron, de dónde nacieron y de dónde se criaron. Así que es importante ese mensaje, muy bonita canción, y obviamente para todos esos hijos ausentes.
1: Claro que sí.
0: Bueno, vamos a seguir, 18 horas con 49 minutos. Yo sé que mi amigo me va a decir 18
1: con 50. 18 con 50 con
0: 49. Ya vamos. Espero le haya gustado, temitas bonitos y obviamente que llegan al corazón para todos ustedes en este día especial de día domingo 21, celebrando a todos los papás. Vamos a ir con esta petición musical que me pidieron, un temita rancherito para esta amiga, como era la señora del Guaso, ¿cómo era? No dijo su nombre, pues no.
1: No, dijo del Guaso, no.
0: Sí, pues no dijo el nombre, pero ella sabe y está escuchando, y obviamente le vamos a dedicar esta próxima canción que la trae Los Luceros de Río Verde, que nos trae este Leche. La eché en un carrito, no sé a quién echó. No sé, habrá sido bencina, gas, no sé. No entiendo mucho. La eché en un carrito, no entiendo.
1: Los choques.
0: El pimiento. Y aquí está este para esta querida amiga que está en la sintonía de la radiofrecuencia tropical.

0: se lo iba a rogar.
1: Hoy tenemos hartos comentarios al respecto con varias canciones, pero antes de ir a aquello, y porque ya lo vamos a empezar a despedir, quiero ir con esta noticia que no la había leído, se me había pasado, pero dicen por ahí que nunca es tarde, ¿eh? Me refiero a un sismo que... Le cuento, dice lo siguiente, dice, un sismo de magnitud 5.1 se registró a eso de las 16 horas con 5 minutos de este domingo 21 de junio del 2026, y con esto que tuvo un epicentro ubicado a 290 kilómetros al noroeste de la base Frey, en el territorio chileno antártico. Este movimiento telúrico tuvo una profundidad solamente de 10 kilómetros, según información reportada por la GFZ. De acuerdo a esta evaluación, el CHOA dice que las características no reúnen para condiciones necesarias para generar un tsunami en las costas de Chile. Bueno, con eso me quería reportarlo y cómo comunicarlo a través de la radio. Cuéntenos, querido Carlos.
2: Claro que sí, en referente a la canción que le entregamos hace un instante atrás, en la voz de Michael, que lleva por título Una Llamada Más. Nos escribió a través de nuestra página web don Leonardo Trivillo.
1: ¿Ya?
2: Y nos dice tantas verdades en esta canción. En este tiempo que estamos viviendo, cambiaron tantas cosas que en tiempos atrás creo no pasar. Hoy por hoy se lo notará más seguido.
1: Así es,
2: ¿eh? Es lo que nos dice...
1: Que lamentablemente...
2: Claro,
1: lamentablemente.
2: Don Leonardo Trivillo, ¿cierto?
1: Gracias por su comentario, claro. Don Jaime, ¿eh?
2: Don Leonardo.
1: Ah, Leonardo
2: Triviño.
1: Ya, Triviño, Sí, pues eso es verdad, hay harto hijos que prefieren, como lo decía yo poco rato, se van por el lado material más que...

0: sentimental y desconocen de alguna manera todo el cariño que de dónde vienen, de dónde nacieron y con quién fueron parte como familia. Se olvidan de los padres, de las madres y de muchas cosas más. Así que bonito hacer una pequeña tironcito de orejas y una pequeña reflexión al respecto.
1: Oiga, y también miren, nos acaba de escribir
0: ¿ya?
1: Jenny Torres.
0: ¿Ya?
1: También referente a la canción que entregamos. ¿Ya? Dice: es muy triste. Yo tengo un hijo por fuera. Siempre lo he ayudado. Le pagué su primaria. Su bachillerato.
0: ¿Ya?
1: La mamá lo ha abandonado, dice, contra mí. Y solo me llama para pedir plata. Yo le dejo todo a Dios, que sabe cuál es la verdad en que vivimos en este mundo. Te llamo hijo mío, aunque no lo sos,
0: sí.
1: Siempre mi corazón está y estará contigo. Es lo que nos dice Jenny Torres. Gracias también a Jenny Torres.
0: Gracias por los comentarios. Gracias. Se le agradece. Bueno, lo comenzamos a despedir. Muchas gracias por haber estado en nuestra sintonía y reiteramos, obviamente, toda la participación que a través de las redes sociales nos hacen con respecto a todo lo que tocamos acá y compartimos acá junto a mi amigo Carlos Mancilla. Muchas gracias por mi parte. Su amigo William Ortiz, DJ Omawi, se despide hasta el próximo domingo, si así lo dispone Diosito. Y obviamente tenemos todas las facultades mentales, técnicas, físicas y todas las cosas para poder estar el próximo domingo aquí en su programa Regalón de la Tarde. De 16, piensa bien. De 16 a 19 horas. ¿Eh? O sea, ahí día. Lo dije claro. Bien, ¿eh? Lo dije bien.
1: Ganaste premio. Claro que sí, ya nos estamos despidiendo. Llegó la hora del adiós. Si Dios mediante, como decía mi compañero, si Dios nos da vida y salud, el próximo domingo estaremos nuevamente aquí a partir de las 16 horas con un cargamento musical para entretenerle a todos ustedes domingo a domingo y así despedir las últimas horas de cada domingo con toda esta música, con todo este chuchuqueo que le decimos, ¿cierto? Que lo hacemos, tratamos de llevarle alegría y de alguna manera robarle una sonrisa a usted que siempre está junto a nosotros aquí en la frecuencia tropical. Agradecido por todo, Carlito Mancilla se despide y el próximo domingo junto a mi amigo Omar Williams Ortiz estaremos nuevamente presentando una nueva edición de El Festival Musical de la Radio. Frecuencia tropical 94.9 en la frecuencia modulada. Muchas gracias y hasta el próximo domingo.
0: Bueno, nos despedimos con el clásico de clásico para poder hacer el cierre perfecto a lo que fue este programa especial del Día del Padre y qué mejor con el clásico del Día del Padre en la voz de este desaparecido cantante de los 80, 90 por allá, me refiero al gran Gervasio y que con su icónica canción dedicada a todos los padres con una pala y un sombrero. Con eso nos despedimos, hasta el próximo domingo. Chao. Espérate, le faltó un chao.
1: Chao.
0: Chao, hasta el próximo domingo. Muchas gracias por toda la sintonía.
1: Un abrazo a todos.
0: Un abrazo y a todos los papás.
1: Que sigan festejando.
0: Que sigan celebrando y a todos los que están en el cielo. Los recordamos siempre.

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1: Le indica la hora.
2: Las 7 de la noche, con 6 minutos.
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0: Gracias por los remedios que lo han dado, que estamos muy bien ahora, gracias a Dios, estamos muy mejor, lo sentimos mejor, estamos, por lo menos la pareja, lo sentimos súper bien ahora, gracias a Dios.
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2: Gracias a Dios, estamos saliendo adelante, lo sentimos mejor y vamos que se puede.
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1: Señores auditores, yo vengo a dar las gracias aquí. Él me ha sanado conjunto con Dios. Digamos, yo era una persona inválida que la gente huía de mí cuando me daban mis ataques.
0: ¿Cómo eran los ataques?
1: Eran como ataques epilépticos. Que mi cuerpo saltaba, yo me torcía y caía nomás, y la gente muchas veces arrancaba porque me tenía temor.
0: ¿Cuánto tiempo estuvo con esa enfermedad?
1: 10 años.
0: ¿Consultó médicos?
1: Consulté muchos médicos.
0: ¿Le hicieron alguna vez algún remedio?
1: Sí, me hicieron, pero ninguno me hacía nada.
0: ¿Y ahora qué siente?
1: Ahora me siento bien, puedo trabajar.
0: Cuéntale a la gente, ¿cómo eran los ataques? ¿Y de cuándo? Que ya no te da ninguno.
1: Los ataques empezaba yo, sentía que mi cabeza empezaba a mirar para atrás, mis ojos se daban vuelta y yo todavía estaba viva cuando mis brazos y mis piernas ya estaban tiesas, ¿cierto? Y a veces me daba cuenta y otras veces no. Y los tenía 10 años y desde hace 3 años aproximadamente yo no tengo ningún ataque.
0: Muchas gracias. Agradecemos de todo corazón cada testimonio, cada palabra de cariño y cada experiencia compartida por quienes nos han permitido ser parte de sus historias. Sus mensajes nos inspiran a continuar entregando este espacio con respeto y dedicación. 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Recuerde, cada camino tiene una energía, cada historia tiene un propósito y siempre existe una nueva oportunidad para avanzar. Esto es Comunidad Doble Poder, un encuentro con la guía, la sabiduría y la conexión espiritual. Y hoy vamos a hablar de un temita muy especial aquí en la comunidad de la Doble Poder. La envidia, repito, la envidia. Toda personita, y veces no todas, porque no vamos a generalizar, pero hay persona que está pendiente, no están pendientes de los problemas de ellos, sino están pendientes es de la otra persona, cómo le está yendo en la vida, cómo está de salud, cómo está de la economía, cómo va con el esposo, está feliz o no está feliz. Por eso hay que tener mucho cuidado las amistades de personita, y veces son las mismas amigas, los mismos amigos que le tienen la envidia, porque ellos son los que realmente saben. Por ejemplo, en lo laboral también. ¿Usted cuánto dinero gana? Si su empresa va adelante, va funcionando muy bien. Si usted está el exitoso o exitosa en su empresa, usted se pone a comentar y los demás de pronto no están en una posición como está usted en este momento y les da la envidia, ese del olor de la guata, que no pueden soportar esta persona que el otro esté avanzando hacia toda velocidad, le está ya estando bien. Entonces, ¿yo qué le puedo decir ante la situación de esas? Protegerse, cuidarse, no andar comentando todo lo que usted sepa de su negocio, cuánto gana, cómo va la empresa. No calladito, haga sus cosas muy a la callada, no comente nada si va progresando, calladito, humildad, mucha la humildad en la vida, no empiece a comprar las cosas lujosas porque eso da mucha envidia en las personitas. Bueno, y lo más importante, cuando usted invite a esas amistades a la casa o esos supuestos amigos, tenga mucho cuidado, no sea que le vayan y le echen algo ahí, le lleven la enviación y se la dejen por ahí en alguna planta, en el patio, en el jardín de la casa o en algún lado de su habitación, y le llegue la sala y la ruina. Usted tenga mucho cuidado en ese sentido. Pero vamos a pasar en este mismo instante en una llamadita en vivo y en directo. Inchirigay la bona rachin.
2: ¿Aló?
0: Buenas la día. Regáleme su fecha de nacimiento.
2: El 30 de junio de 1948.
0: Uy, Virgen Santísima. usted tiene que tener mucha la cuidada. ¿Cuánto tiempo lleva viviendo ahí en este lugar donde estar?
2: Como 20 años.
0: Le digo una cosa, cuídese porque aquí veo malos vecinos.
2: ¿Ya?
0: Aquí veo personitas que a usted le han tirado cantidad de porquerías cochinada. La casa la veo cargada.
2: ¿Sí?
0: ¿Alguna vez encontró algo en su casa que le hayan tirado?
2: Sí, no hace mucho, como a fines de año. Encontré una cosa, pero hedionda, negra, tierra negra.
0: Uy, Virgen Santísima, ¿y qué tenía la tierra?
2: Tenía unos mosquitos.
0: Uy, Dios mío, tierra la cementería, téngala cuidada. En las noches en la casa siente ruidos extraños, golpes.
2: Sí.
0: Mujer, yo le voy a hablar a usted con la corizona. Cuídese mucho porque aquí estoy viendo una personita, una mujer de nombre María. ¿Quién es?
2: Una comadre tengo.
0: ¿Y ella dónde vive?
2: Ella vive lejos, sí, con Traicío, pero estaba aquí en la casa.
0: Estuvo viviendo en su casa. Es su comadre, de nombre María. ¿Usted tuvo algún problema con ella?
2: Es la madrina de mi niñita que se le cayó todo el pelito.
0: Mujer, escuche bien lo que yo le voy a decir. ¿Y esta personita cuánto hace que no la ve?
2: Hace como 5 años que se fue de la casa. Y lo otro que no hace mucho que la encontré en el consultorio yo.
0: ¿Y ella por qué se fue de la casa?
2: No sé, no tengo idea.
0: Mujer, aquí veo a esta personita de nombre María. Ha hecho cantidad de cosas para verlos a ustedes destruidos, para verlos mal. Y veo, madrecita, de que la casa está cargada, a usted les ha ido mal.
2: Sí.
0: Venga a verme a mi malojita.
2: Voy a llevar a mi hija mayor también, que quiere ir a verlo.
0: Gracias por llamar. Eso, llamen ahí, estén pendientes, todo, esa llamadera, y escriban para poderlos atender, y llamen al 983-59-60-43. 983-59-60-43. Llame ya y reserve su hora, pero seguimos hablándole la envidia, hasta para eso, de la salud. A veces es personita que está muy bien de la salud y esta persona otra está sufriendo, está bien enferma y dice, pero este nunca se enferma, yo lo voy a enfermar. ¿Y qué hace? Pues como lo ven sano, lo quieren ver enfermo. Es que no pueden a nadie ver tranquilo, a nadie lo quieren ver feliz y eso es lo más importante del mundo. Que la personita se proteja contra la envidia y aquí los chamanes de la comunidad Doble Poder lo único que tienen son buenas protecciones y diferentes tipos de protecciones para que se protejan de ese cáncer espiritual llamado envidia. Pero en estos momentos vamos a pasar a una llamadita en vivo y en directo. Inchirigay Labonarachín.
3: Miguel Ángel Carrasco.
0: Don Miguel, listo. Bueno, primeramente felicitarlo. ¿Con quién vive usted, don Miguel?
3: Con mi señora.
0: ¿Con su esposita? ¿Unión de cuántos años?
3: Yo las ellas son como 44, 45 años.
0: Uy, es una unión muy bonita, de bastante tiempo. Lo felicito. Bueno, don Miguel, primeramente quería felicitarle, ya que aquí a esta carta astral me aparece que usted es un hombre emprendedor, luchador y muy trabajador. Personita que no le ha tocado fácil en esta vida. Viene de la humilde, le ha tocado trabajar bastante. ¿Es verdad o es mentira?
3: Sí, es verdad.
0: Bendito Dios. Su suerte se ha cerrado. Oportunidades bonitas para la vida suya se le han ido. Usted es una persona que tiene muy buena suerte, pero su suerte se la han robado y por eso últimamente la economía, el dinero, se va como agua entre los dedos. Trabaja mucho y tiene poco.
3: Yo creo que sí, sí, así es. Yo creo que sí.
0: Su salud decaída. Hay dolores a la parte baja del cuerpo. ¿Sufre usted de la próstata?
3: No, no.
0: Cuidado porque yo veo aquí sufrimientos a la próstata. Inflamación.
3: Bueno.
0: Yo le hago una pregunta antes de cualquier cosa. ¿Le he hablado con verdad o con mentira?
3: Con verdad.
0: ¿Usted nos recomendaría después de atenderse con nosotros?
3: Sí.
0: Bendito Dios. Amén. Buena la día. Su ffecha es el 2/08/59. Doña Nelly, quería decirle primeramente felicitarle porque usted es una persona ejemplar, de buen corazón, una persona que le gusta ayudar, que da la mano sin recibir nada a cambio. Yo la felicito. no le ha tocado fácil en esta vida, pero bendito Dios, usted ha podido salir adelante. La felicito. Pero veo mucho problema al cuerpo. Decaimiento. Sí, hay dolores a la parte baja del cuerpo. ¿Usted sufre de artrosis, artritis? Mire, doña Nelly, yo le voy a ser sincero y le voy a hablar directo, sin tanto rodeo, porque eso es lo que usted quiere preguntar y lo que quiere saber, ¿cierto? Yo veo que le han trabajado con brujería y mal y maldad. Ya, hay una persona, una mujer que se ve que le ha trabajado todo este tiempo con daños y maleficios. No sé si usted lo ha notado. Por eso cuando usted va al médico, usted se puede hacer 1000 exámenes y no le van a encontrar nada, porque es un daño postizo. ¿Me entiende?

0: Mire, doña Nelly, yo le he hablado con verdad o con mentira. Bendito Dios. Así me gusta que todas las personitas anden llamando para hacerle su orientación, para que sepan que aquí la comunidad Doble Poder tiene totalmente conocimiento ancestral, conocimiento antiguo, para poderles detectar por medio de la patica de cachicamo, como siempre nosotros decimos, y la colita de cachirre, esa patica de cachicamo en la cual nos va a decir qué es lo que usted está padeciendo, qué enfermedad tiene usted en estos momentos y cómo la podemos solucionar, porque lo más importante del mundo es que una persona se vaya sana y satisfecha. Pero no, aquí con la comunidad Doble Poder usted viene y me dice, me van a quitar el marido o los esposos, me van a quitar la mujer, la estoy perdiendo porque allá le han metido la mitad, aquí esa persona la vamos a sacar del medio. Porque acá no se permite sino que haya la unión de la pareja, que estén ellos los dos y nadie interrumpa en ese momento de la relación sentimental y que nadie se aburra. Como yo digo, mucho tiempo hay que reavivar eso y aquí somos expertos en reavivar, darle ánimo a esa persona, reavivar otra vez a vivir la relación, la sentimental. Así es, llamen, llamen y escriban todas las personitas. Acá tengo yo la remedio para devolverle a esa personita dominando los cinco sentidos. La ojito para que no mire a nadie más sino a usted. Corazón que lo tenga solo para personita. Los oídos de esta personita que solo escuchen las voces suyas. Los gustos que solo tenga gusto por personita. El olfato que solo se atreva a sentir su olor. Y el tacto que solo sea tocada por esta personita amada. Eso lo hace aquí chamán Jerónimo, que tiene conocimiento con los tres grandes reyes, el pájaro Sun Sun, que es muy poderoso, pájaro Yoyuco y el gran pájaro, la macua, que tienen la poder de dominar cualquier corazón de personita y los cinco sentidos y más importante los sentimientos.
1: Centro Chamánico Espiritual Doble Poder les agradece el haber estado con nosotros en este su programa Semillas de Sabiduría. Esperamos volver a estar con ustedes en una nueva emisión. Dios los bendiga.